y nadie hizo nada, negro. Se llevaron la tarasca, hacían negocios y le llevaban el 3%. El 3% es una manera de decir, ¿viste? Un día en los títulos más importantes de hoy, encuesta, Milei vuelve al 34% de aprobación, pero crecen las señales de alerta para el gobierno. La gestión recuperó 3 puntos de respaldo, aunque 6 de cada 10 argentinos lo desaprobaron.

0: Ah, tenían que apretar un botón que no sabías. Ah, ya funciona. Che, ahí le digo a los oyentes que me están preguntando, ¿qué les digo? Y pero si no me están escuchando porque no están por... ¿Querés que...? Ah, no, ahora te voy a poner este videito que me acabas de hacer. Ahora lo ponemos acá en el estado de WhatsApp de la radio. Y poné a paradiosanpedro.com.ar. ¿Eh? Porque un montón de... Yo no sabía que había tanta gente que escuchaba por web. ¿Qué? No, no. ¿Pero que no tienen pila? ¿Qué pasa?
1: Los celulares ya no traen radio, muchos.
0: Ah. ¿Ah, los celulares no traen radio?
1: Muchos ya no traen.
0: Así que van por la web directo. Uh-huh. Y después para la radiecito, para la espica. No sé, mírame. ¿Sabes lo que es la espica?
1: No,
0: dice, no existe más, eso dice el otro. Como, claro, no sé más, ¿no hay más fábrica de pilas?
1: No, sí, todo eso está, sí, los controles, toda la cosa.
0: ¿Se escuchan por pilas?
1: Sí, pero creo que les conviene más muchas veces el que se carga que el de pila.
0: Ah, porque pero la gente está acostumbrada, por lo que vi estos días, que me mandan mensajes, aparte me retan, dice, ¿qué te pasa? ¿Qué te pasa, pelotudo? Así, ¿entendés? Que no te puedo escuchar por la compu. Me dicen así. Pero aparte me maltratan, ¿viste? Yo qué sé yo.
1: Y por ahí...
0: Dale, idiota. No, escuchá, pará, en serio. ¿Qué te crees que es? Soy Javier, Javo. No me putié. Aparte no tengo nada que ver yo con esto.
1: No.
0: Chicos, llamame a mi abogado. A mi pool de abogados, llaman. Bueno, entonces así que todo por acá.
1: Sí, o sea, por ahí muchos se acostumbraron porque en algún momento se les rompió la radio o algo.
0: Y no compraron más radio, está bien.
1: No, encontraron otra vía y más económica y fue como, ah, bueno, por acá.
0: Y aparte es más fácil, porque hay mucha gente que labura en la compu. Uh-huh. Y de paso ya tenés la radio, mientras vas trabajando en la compu, escuchás. ¿No?
1: Así es.
0: Sí. ¿Cómo cambió la cosa, chicos? Bueno, entonces... Piñón fijo. Ah, tarde, se acordaron, che. 6 de cada 10 argentinos desaprueban a Milei. 6 de cada 10. Se acordaron un poco tarde. Ah, no, de esto se acordaron un poco. Que crece la duda sobre su capacidad de gobierno. No tiene... crece la duda. ¿Qué duda? No saben. ¿Qué duda vas a tener de que no hicieron nada? No tenés nada hecho, capo. Bajaron la inflación porque sacaron la plata del mercado, negro. Bajaron la inflación porque no hay consumo. Así lo hago yo, que estudié en el comercial, boludo, acá de acá de San Pedro. Claro, no soy ni perito mercantil. Eso lo sé yo. Que soy un cuadrado. Bueno, este gaucho es un cuadrado con corbata. Que estudié en el comercial. Si vos sacase el dinero para que no haya consumo, sí, claro. Cualquiera baja la inflación, boludo. ¿Eh? Pero con eso cerraron fábrica, dejaron gente en la calle. Si la gente no compra zapatillas, la fábrica de zapatillas cierra. Si la gente no compra ropa, o si traes ropa china, Jane, Temu, toda esa toronja, sí, la fábrica de pantalones te lo cierran y queda la gente en la calle. Sí, claro, así. Yo que fui al comercial lo hago, boludo. Y no me recibí porque me falta inglés de cuarto. Anda a cagar, escuela. ¿Entendés? Mirá. Bueno, es lo que nos merecemos. Está bien. Está bien. ¿Qué me venís con duda? ¿Qué ni qué duda?
1: Por no terminar la escuela estamos como estamos.
0: Claro, por no terminar la escuela. El doblete de Dima.

0: María. No alcanzó Rosario Central, empató con Talleres en un partidazo. ¿Qué tul el partidazo? Che, qué bárbaro lo que le pasa a este chico Álvarez. ¿Viste cómo la vida te puede cambiar de un momento para otro? Pero en un instante, ¿viste? El delantero argentino enfrentó el rechazo de los hinchas de Atlético de Madrid tras manifestar su deseo de salir al Barcelona. Y el reencuentro con el Metropolitano fue más duro de lo esperado. Con el mercado al límite, Simeone respalda a Julián. Y aparte está con bigotitos, ¿lo viste? Que está con bigotitos. Parece el zorro. Pero ¿viste el zorro? El zorro de las 12, el que, por Canal 3.
1: Sí, sí.
0: Está re el zorro. Lo reputearon al pibe. ¿Viste? De la idolatría, chao. Bueno, además,

0: Bueno, el gobierno avaló que tengan aumento por inflación con cláusula gatillo de paritarias los salarios del UTEDIC, los trabajadores nucleados en UTEDIC que presten servicios en entidades mutuales tendrán actualización salarial por inflación mes a mes hasta fin de año. Que bueno, un sueldazo. Bueno, ¿qué más? El Aquarium de Mar del Plata, viste, hay una polémica ahí. El Aquarium de Mar del Plata es como Mundo Marino. ¿Junan Mundo Marino? Sí.
1: Sí,
0: sí. ¿No? Sí, cómo no. Están los delfines y qué sé yo. Bueno, están vendiendo o están buscando vender 4 pingüinos a $40,000 para pagar las deudas. Los de Aquarium, en Mar del Plata, allá. Está en la zona de... ¿Lo conocen a ese que está en Mar del Plata? Está en la zona del puerto, en la zona allá de Punta Mogotes o El Faro, por esa zona. O El Faro, por ahí. Pero los tipos están tan... o sea, la crisis, mirá vos, escuchen bien, chicos. Los tipos de Aquarium están tratando de vender 4 pingüinos. Hay una polémica igualmente en la ciudad y si no se podés vender. Tras el cierre definitivo, aparte ya está cerrado, pero tiene que pagar deudas. Tras el cierre definitivo del histórico parque acuático, decenas de animales continúan varados en las instalaciones a la espera de ser reubicados. A poco más de un año y medio de bajar sus persianas de forma definitiva, el cierre del emblemático Aquarium de Mar del Plata, hace un año que cerró, sí, un año y medio, sigue sumando capítulos oscuros y una compleja crisis humanitaria y ambiental para los animales que aún permanecen en el predio. La falta de acuerdo por el alquiler del codiciado terreno frente al faro de Punta Mogotes y el posterior pedido de quiebra de la firma desencadenaron un escenario límite que ahora derivó en una medida desesperada. Intentan vender 4 pingüinos por $40,000 para poder afrontar los gastos corrientes. Impresionante. Tener que vender los animalitos es increíble. La polémica en Mar del Plata por el cierre del acuarium, los costos millonarios y el antecedente de los delfines vendidos a Egipto. Mirá, ya vendieron delfines a Egipto. Qué bárbaro. Bueno, esto pasa acá, en este país. Bueno, señores, además...

algunos problemitas en Tierra del Fuego, que cruzó el gobierno de Tierra del Fuego, cruzó al gobierno por la operación de un buque petrolero británico en el puerto de Ushuaia. La administración provincial cuestionó duramente a la Agencia Nacional de Puertos y de Navegación por autorizar el ingreso de la embarcación. El gobierno de la provincia de Tierra del Fuego, Atlántico e Islas de la Antártida, Islas del Atlántico Sur, expresó su enérgico repudio ante la reciente operación de un buque petrolero con bandera de Reino Unido, de Gran Bretaña e Irlanda del Norte, con el puerto de la ciudad de Ushuaia. El hecho generó un fuerte cortocircuito político debido a que la terminal portuaria se encuentra actualmente sustraída de la órbita provincial tras la intervención dispuesta por la Administración Nacional a través de la Agencia Nacional de Puertos y Navegación, una medida cuya legalidad ya fue objetada por la provincia en plano judicial. Se los traduzco. Era lo que decía yo esta mañana. Se los traduzco a esto. Fue el gobierno nacional y se quedó con el puerto de la provincia. ¿Entendés? El puerto ese, que es fundamental, es el puerto que te lleva, o sea, de donde vos salís después para la Antártida o para las Islas Malvinas, ¿o entendés? Es un puerto fundamental ese. Es un puerto de salida fundamental. Fue el gobierno nacional y se lo quedó. Se lo sacó a la provincia y se lo quedó. Y ahora andan buques petroleros británicos ahí. O sea, las Islas Malvinas. ¿Entendés? Hay que pagar las deudas. Sería. En cualquier momento, flaco, en serio, esto no joda. Esto no joda. De verdad, vayan si quieren, vayan defendiendo la soberanía, porque en cualquier momento una banderita de otro color vas a tener. Mirá que con una sábana de un hotel y una pintura, con un tarrito de pintura, se armó un quilombo extraordinario mundial. Mirá si tendremos poder los argentinos cuando nos damos cuenta de las cosas, ¿no? Cuando nos damos cuenta de las cosas, de estas nos estamos dando cuenta poco, pero bueno.

0: Nuestra amiguería le está averiguando que mañana. ¿Qué es un mapa de donde no hay que ir? ¿Hay un cronograma de corte de luz? Uh-huh. Ah, sí.
1: Para el día de mañana.
0: ¿Para mañana? Ah, mira.
1: Los distintos generadores van a ser cortados. Ajá. Así que en distintos horarios, distintas zonas, no va a haber luz.
0: Upa.
1: Lo que vendría a ser el alimentador 1, el camino Aeroclub, Villa Jardín, todo eso sería de 9 a 12 y de 2 y media a 5. El alimentador 3 no dice bien de dónde son y no se logra ver en la foto. Ese es el problema.
0: Va a tener... Acá está, mira.
1: Sí, fíjate si usted puede abrir o te dice.
0: Acá tenés el alimentador 3, corresponde a la zona urbana. Uh-huh. Las interrupciones serán de 6 a 9 y de 12 a 14:30. Uh-huh. Bueno, acá te pone, un montón de calles son.
1: Sí.
0: Honoré Poredón, 3 de febrero, Ruiz Moreno.
1: Es que hay otros que te dicen.
0: Un quilombo, boludo, ¿qué? Sí. ¿Y por qué?
1: Porque van a estar arreglando. El alimentador 4, zona urbana y zona rural, Lucio Mancilla, hasta Callejón Guzo. De 9 a 12 y de 2 y media a 5.
0: Qué pesado esto, tío.
1: Sí. Generador 5, que es donde estamos nosotros, de 6 de la mañana a 9 y de 12 a 2 y media.
0: Ah, fíjate, tenemos que arrancar a 9 acá. Uh-huh. Si no tiene luz.
1: El generador 6, zona rural, hasta entrada... Papel Prensa, Bajo Campo Dónico y Barrio Cazadores.
0: Que la Tosquera.
1: Sí. De 6 a 9 y de 12 a 2 y media.
0: Qué pesada. Qué pesada. Por Dios. Bueno, y vayan preparándose. No sé bien acá. Porque
1: se
0: no,
1: supone
0: no,
1: que todo San Pedro en distintas zonas.
0: Sí. Sí. Todo San Pedro en distintas zonas. Uh-huh. En distintos horarios. Y en distintos momentos.
1: Vendría a ser desde el alimentador 1 al 10 y después localidades. 2.11, 2.12, 2.13.
0: Todo, o sea, todo.
1: Sí, sí, sí, se supone todo. Que sí.
0: Unos plomos. unos plomas. Che, y por ejemplo, yo pregunto, ¿No se puede cortar a la madrugada donde hay menos actividad?
1: Por eso arranca a las 6 de la mañana.
0: No, está bien, pero empezá a la 1 de la mañana, la gente está durmiendo y le vas a romper las pelotas a menos gente.
1: ¿Y sí?
0: No sé, viste, capaz que tienen algún convenio, todo lo y fuerza por los gremios, todas las boludeces estas, pero flaco.
1: O capaz que es por un tema
0: si de lo va, no sé, digo yo, va a romper la pelota a la gente durante todo el día. Todo el día. Hacelo desde las 11 de la noche hasta las 6 de la mañana.
1: Sí, no, es que yo lo que estoy viendo
0: no
1: es
0: le jodé
1: que...
0: la vida, o sea, la jodé la vida a la mitad. O menos de la mitad.
1: Lo que estoy viendo es que son todos en horarios donde hay sol.
0: Ah.
1: Por eso es de tipo 6 de la mañana hasta las 5.
0: Y si...
1: O más o menos cuando
0: será
1: sale
0: por
1: un
0: eso,
1: cachito de sol.
0: Será por eso, por el tema del...
1: Y capaz que sí.
0: Ah, sí, capaz que la huevada la dije yo. Digo, sin luz la gente a la madrugada van y te chorean.
1: Me parece que es un poco más peligroso.
0: Ah, claro. Sí, dije una boludez. Entre otras. Entre otras que digo, a veces. Múltiple allanamiento y retención de maquinarias y camiones y toma de muestras por contaminación en el basural. ¿Qué pasa? Wow. La Policía Federal realizó procedimiento en la Municipalidad de San Pedro, en el Consejo Deliberante, la empresa Gira, el predio de disposición final por orden judicial federal de San Nicolás, en el marco de una investigación por presunta infracción a la ley de residuos peligrosos. Efectivo del Departamento del Delito Ambiental. Bueno. Del Departamento de Investigaciones Antimafia, de la Policía Federal Argentina llevaron a cabo ayer lunes una serie de allanamientos y órdenes de presentación en la Municipalidad de San Pedro. El Honorable Consejo Deliberante, la empresa prestadora del servicio de recolección Ayira y el basural a cielo abierto conocido, ubicado en proximidades de La Tosquera, en el marco de una causa penal por la presunta infracción de la Ley 24.051 de residuos peligrosos. Las medidas judiciales fueron libradas por el juez, el doctor Carlos Villafuerte Russo, a instancias de la sede fiscal descentralizada de San Nicolás, conducida por el doctor Gustavo Parigini, bajo la carátula Basural San Pedro. Según la resolución, el procedimiento encomendó la presencia de peritos químicos y profesionales idóneos en materia ambiental para la toma e inspección de muestras del suelo, agua, líquidos, napas subterráneas en diversos puntos geolocalizados del predio y de cursos de aguas linderos que desembocan en el río Paraná. A su vez, se autorizó el uso de drones para realizar relevamientos fotográficos y fílmicos del predio y sus alrededores. Bueno, vamos a consultarlo al doctor Porta. ¿No hubo respuesta?
1: Uh-uh. Bueno. ¿Desde el día ayer?
0: Desde ayer. Bueno, a ver cómo es la cosa. Además. Otro chico que juega en la primera división de San Pedro, de futbolista. Viste que está ese joven en Argentino Junior, Porcel. Viste que número 9 salió de la I, Porcel. La mamá nos escucha siempre. Le mandamos un saludo a la mamá de Porcel, que es número 9 de la primera división de Argentinos Juniors. Ahora, y debutó un chico llamado Martín Soto, que debutó en la primera división de Huracán. Mirá qué bien, che, los chicos, ¿eh? Un chico que empezó en el Tanque, el Porvenir, la Esperanza, hizo su presentación en el fútbol profesional, ingresó en el partido de Huracán, que empató 0-0 con Deportivo Riestra. Es categoría 2007 el pibe. Entró a los 27 minutos del segundo tiempo. ¿De qué juega este chico? ¿Qué es? ¿Defensor, medio, delantero, punta? ¿Cómo se dice? Bueno, otro chico más de San Pedro jugando en la primera división del fútbol argentino. Mirá que bien, estamos dando buenos jugadores. Viste que tanto criticar, hay que apoyar el fútbol infantil, y el fútbol, el de los chiquitos y después de las divisiones inferiores y demás. Bueno, señoras y señores, a las 7:59 en la República Argentina, estas líneas de los oyentes.
1: Para WhatsApp al 3329-636685 y para llamadas al 428-555.
0: Bueno, después de las noticias voy con Susana, Anita, Cristina, Diego, Luján, Omar, Tita, que me dice, por fin, hoy puedo escuchar la radio en Escobar, va.

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2: Siete grados la temperatura actual en la ciudad de San Pedro. Es la hora 8 en todo el país. Noticias que tienen que ver con el ámbito nacional. Caldo prometió acatar un fallo y ahora apela para sostener 26 años de intervención. El gobierno de Osvaldo Caldo presentó este lunes un recurso extraordinario de casación contra el fallo que le ordenó terminar en los 60 días con la intervención del Instituto Provincial de Lucha contra el Alcoholismo, un régimen que se mantiene desde julio de 2000. Pese a que la ley no concibió como una medida excepcional y transitoria. Desde hoy el Aeroparque Jorge Newbery cerrará 3 días por obras. El Aeroparque Jorge Newbery permanecerá cerrado entre este martes y jueves 27 de agosto para la ejecución de tareas de mantenimiento preventivo en su pista principal, en el marco de un programa integral de obras de infraestructura que busca acompañar el crecimiento récord de pasajeros y operaciones registrado en los últimos años. Noticias que tienen que ver con el ámbito internacional. Pandillas en Haití mataron al menos 40 personas. Al menos 40 personas murieron tras un ataque de pandillas en la comuna de Kenkoff, cerca de Puerto Príncipe, capital de Haití. Noticias que tienen que ver con el ámbito local. Múltiples allanamientos, retención de maquinarias y camiones y toma de muestra por contaminación en el basural. La Policía Federal realizó procedimientos en la Municipalidad, el Consejo Deliberante, la empresa Gira y el predio de disposición final por orden de la Justicia Federal de San Nicolás en el marco de una investigación por presunta infracción a la Ley de Residuos Peligrosos. La cooperadora del hospital mantiene su campaña de socios y la rifa anual con vendedores autorizados. La institución continúa durante todo el año con una campaña destinada a reunir fondos para la compra de equipamiento y elementos necesarios. La propuesta incluye una rifa con más de 10 millones de pesos en premios y distintas alternativas para quienes quieran convertirse en socios y colaborar de manera mensual o anual.

Altura del río frente al puerto local, 1,89 metros, bajando. Frente al puerto de Varadero, 1,70 metros, bajando. Frente al puerto de Rosario, 2,93 metros, estacionario. Necrológicas. Falleció Jorge Luis Peralta a la edad de 77 años. Sala velatoria número 3. Servicio velatorio hasta las 10 horas de esta mañana. Falleció Olga Esther Montaldi a la edad de 92 años. Sala velatoria Santa Lucía. Servicio velatorio hasta las 12 horas de este mediodía. Sarmiento 536, Santa Lucía.

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0: Se conmemora el Día del Peluquero en honor a Luis. ¿Luis? ¿Qué sería este Luis? ¿Noveno?
1: Sí.
0: ¿Luis IX? Uh-huh. Rey de Francia, quien jerarquizó la profesión en el siglo XIII y permitió que los estilistas de la corte fueran reconocidos con título de caballeros. ¿Eh? Es el Día de la Independencia de Uruguay. Se recuerda la declaratoria de la independencia realizada en 1825 por los 33 orientales, se llamó. Es el Día Mundial del Cuidado de la Piel. Una fecha destinada a crear conciencia sobre la importancia de proteger y mantener sana la piel. Esto que está, que ha calado y mucho en la gente, ¿viste cómo la gente usa? Antes no. Los famosos protectores.
1: Sí.
0: Yo no, tiene mitad comercialización, mitad.
1: Cierto.
0: Cierto, ¿no? Uh-huh. No, es cierto. Yo tuve una melanoma en la nariz por el tema del sol, es cierto. Pero lo aprovechan para hacer negocio.
1: Sí.
0: Lógico. 50, factor de 70, factor 90. Bueno, pero es importante cuidarse la piel. Y eso ha calado mucho en la gente. Lo ha tomado, lo ha tomado mucho y bien. Es el Día Internacional del Ramen, se llama. Se conmemora el lanzamiento al mercado de la primera sopa instantánea de fideos en 1958. ¿Ramen cuál es? ¿El que hace Arcor?
1: Sí, realmente es una sopa instantánea que viene de Asia.
0: Claro, que se hace tuki tuki.
1: Sí, le echas agua hirviendo y ya la tenés.
0: Ahora están haciendo publicidad. Ramen la hace Arcor.
1: Sí.
0: ¿Viste que hay una propaganda que dice a una piba? Viene un tipo y le dice: 3 minutos para una reunión. Y la piba dice: busca la de ramen. Dice:
1: sí, acá no tengo Google, así que.
0: Bueno, pero te vas a dar cuenta de lo que te digo. La piba dice: y no tengo tiempo ni para comer. Y aparece un chino de esos gordos. ¿Cómo es? Un gordo oriental. ¿Viste? Uh-huh. Y dice: acá tenés la solución.
1: Sí, una de judo.
0: De judo, bueno. ¿No son gordos esos tipos? No.
1: Sí, sí. Ah, sí, sí, no, sí. Por eso, claro, pero por si las dudas.
0: No, porque la gente,
1: para que se den una idea.
0: La gente se ofende cuando vos decís que es gordo.
1: Ah, no, yo no puedo decir una idea.
0: No, no, pero viste que vos decís, te dicen ahora, si no se habla del cuerpo. Pero qué sé yo no sé el nombre del tipo, qué sé yo, digo, un señor queso. No, pero qué sé yo, un señor que es, tampoco sabía que era judo. ¿Es judo eso? Un judoka.
1: Sí. Sí, sí. Bueno, un arte marcial que japonés.
0: Claro, que aparece, viste, con el tema del ramen. Que es como los fideitos,
1: sí,
0: instantáneos, ¿no es cierto? ¿No es cierto? Bueno. Esto, mirá vos, esta sopa instantánea de fideos fue creada en 1958. Bueno, y además, en el santoral católico es San Luis. San Luis IX de Francia, por el peluquero este. Y San José de Calasán se llama. Otro santo que no son de tu devoción. Bueno, saludamos a todos los peluqueros en su día.
1: Así es.
0: Muy bien, muy bien. Están un poco caros últimamente. ¿No?
1: Depende.
0: ¿Cuánto te toca hacerte de eso, por ejemplo, que te haces habitualmente?
1: Depende de dónde vaya, pero este me costó 70.
0: Claro.
1: Sí, no, pero es muy distinto el precio de la peluquería mujer que la de hombre.
0: No, pero es un guitón.
1: Me quisieron cobrar, creo que, 900.
0: ¿900 mil pesos?
1: Sí.
0: ¿Pero qué es eso? ¿Un palo te van a cobrar por las mechas?
1: Sí.
0: No, pero eso es estafa.
1: Para que después agarren y me digan: no, tenés el pelo muy, muy fino, no te puedo tocar la raíz. Y yo como...
0: ¿Qué?
1: ¿Y entonces qué hacemos?
0: ¿900 palos?
1: Sí.
0: Nah. Te habrás equivocado, te habrán querido cobrar 90.

0: el audio decía 900, el precio después cuando me pasó la cotización todo era 900, así que error no hubo. O cometí el error muchas veces.
1: Y no lo pagaste, por supuesto.
0: No, no.
1: Bueno, saludamos a todos los peluqueros en el Día Internacional del Peluquero. Bueno, les cuento un poco cómo viene la cosa mañana. Atenti todo el mundo que van a tener corte de luz. Se informó que el servicio eléctrico se llevará a cabo cortes, interrupciones en realidad. Le dicen interrupciones, pero son cortes, pero son de 2 o 3 horas. Del servicio eléctrico para permitir los trabajos a cargo de Transva en el tendido de San Pedro Papel Prensa. Las maniobras afectarán distintas zonas urbanas y rurales en horarios escalonados, mientras que las áreas vinculadas al hospital y al sanatorio Kobzer contarán con un suministro normal. ¿Y el Sadib lo van a dejar sin luz?
0: Parece que sí.
1: No, capaz que no, el Sadib debe tener...
0: Deben tener sus propios generadores.
1: Sí, grupo electrógeno propio, imagino. No van a dejar la gente. Claro, imagínate.
0: Sí, por ejemplo, Kobzer tiene.
1: Cosas. Tipo, está operando, ¿viste?
0: No, por ejemplo, Kobzer tiene.
1: ¿Tiene qué?
0: Su propio grupo electrónico.
1: Y todos, yo creo que todos los lugares de salud deben tener su propio grupo electrógeno. Imagínate que se corta la luz justo cuando te están cortando la panza.
0: El único que me parece que no es diagnóstico. Pero
1: sí, pero ahí, pero ahí no te operan. Claro. Ahí te hacen un estudio, que se corta la máquina y chao, y fuiste a tu casa y después volvés.
0: Exacto.
1: Pero
0: creo, no estoy segura.
1: No, imagínate. Imagínate que a Mentoplus le están sacando, le están depilando las cejas. Le dejan un ojo medio chingado, ¿entendés? Bueno, la cosa es así. Esto va a ser para mañana miércoles 26 de agosto. Che, fíjense si... ¿a qué hora juega River? Que me preguntaban a qué hora juegan, si no pueden ver el partido. ¿No? Que dicen que se queda fuera de la Copa... Que se queda afuera de la Copa Sudamericana. Mañana se queda fuera de la Copa Sudamericana. Una pena,
0: ¿eh? No, juega con Independiente
1: de
0: Santa Fe.
1: ¿De acá de Santa Fe?
0: Acá dice Santa Fe, no. No dice Independiente.
1: ¿A 21 horas?
0: Sí, 21:30.
1: Ah, bueno, para esa hora ya no. Bueno.
0: Ahí van a tener luz.
1: Van a tener luz, lo van a poder ver tranquilamente como se van de la Copa Sudamericana. Che, bueno. Desde la entidad explicaron que los esquemas de suspensión se organizaron por alimentadores y la franja horaria rotativa, registrándose en varios casos 2 interrupciones durante la misma jornada. Upa. Bueno, alimentador 1, zona urbana, zona rural, hasta Camino Aeroclub, Villa Jardín, Camino de Boc, de 9 a 12 y 14:30 a 17. Fo. El alimentador 3. Que pasa del 1 al 3, corresponde zona urbana, las interrupciones serían de 6 a 9 y de 12 a 14:30 horas. Y acá no te dice el barrio, nada.
0: No, ese es el problema.
1: Te ponen un mapita que...
0: Bien, gracias. Es
1: imposible entenderlo. Acá Beaumont, Novillo, esa zona, qué sé yo, San Martín. Bueno, Italia... alimentador 4, zona urbana y zona rural, Lucio Mancilla hasta Callejón Gusso, los cortes de 9 a 12 y de 14:30 a 17. Después es el 3. Ese es un montón. El alimentador 5, zona urbana, corte afecta de 6 a 9 y de 12 a 14:30. ¿Esta es la zona nuestra?
0: Sí.
1: ¿Eh? El alimentador 5 es esta acá. No tenemos luz de 6 a 9 y de 12 a 14.30. Uy, Arrita tampoco puede hacer programa.
0: No.
1: Nosotros vamos a tener que arrancar a las 9 y Arrita chaupicho.
0: Parece que sí.
1: Y si no, que se haga con un megáfono acá a la puerta. Para el barrio. Señoras y señores, ¿tenés un megáfono? Lo despierto todo a las 7 de la mañana acá. Ahí en la puerta. No me van a putear, ¿no? Y le digo, flaco, no tengo luz, ¿qué quiere que haga? ¿Eh?
0: Hay que conseguirnos tambor.
1: Claro. Imagínate que no va a haber luz. Todo el mundo en silencio en las casas. Vos el quilombo que armamos en la puerta.
0: Pero olvídate.
1: No, para
0: acá se despiertan todos con nosotros.
1: Exactamente, a la miércoles, chicos. Bueno, acá entonces en esta zona, que es importante, es toda la zona de Boulevard Paraná hasta Obligado, hasta Ruiz Moreno, un montón. Para el otro costado, ¿qué dice acá? Che, ¿por qué no escriben las calles, boludo? Me mandan un mapita que no les entiendo nada.
0: No, es imposible de ver.
1: Claro, imposible de ver. Bueno, eso es. Después el alimentador 6. Papel prensa, bajo campodónico. Los cazadores, de 6 a 9, de 12 a 14.30 también. El alimentador 8. De 9 a 12 y de 14.30 a 17. ¿Esta zona cuál es? Libertad, Pavón, José Hernández, Ruiz Moreno, ¿cómo? Humanes.
0: 3 de febrero sería para aquel lado.
1: 3 de febrero para acá, para el lado del río.
0: No, para el otro. Ah, claro. Ya.
1: ¿Para acá?
0: ¿Una perdida?
1: ¿Para acá o para allá?
0: No para el lado del río, sino para el otro.
1: Bien.
0: Más fácil.
1: Para el lado del otro río.
0: Así es.
1: El alimentador 10, de 6 a 9, de 12. ¡Oh! La mitad del pueblo está sin luz mañana.
0: Sí.
1: Y después está el alimentador 2 barra 11, que incluye Gobernador Castro, La Buena Moza, Paraje Tablas, Callejón Mirada. Este va a ser de 9.30 a 12. Toda la mañana lo van a tener sin luz. Después en Río Tala, el corte va a ser de 7 a 9 y media. En Santa Lucía, El Descanso y Doyle, de 12 a 14. El otro, Callejón Martínez Obrado, Policía Caminera, Ex Ruta 9, las estaciones de servicio Shell, Río Tala y ACA YPF. Y el servicio se suspenderá de 14 a 17. Desde la COPSER señalaron que las firmas comerciales e instituciones de gran consumo eléctrico son notificadas de forma individual. El tiempo que se emitió el comunicado. No lo sé. Che, no sé qué trabajo van a hacer en Trasva, pero.
0: No sé.
1: Te gargaron todo el día de mañana.
0: Sí.
1: Todo el día de mañana. Vas a tener 3-4 horas. En algunos lugares. 2 horas a la mañana y 3 horas a la tarde. Mierda que tienen que hacer trabajo.
0: Poquito.
1: Van a cambiar todos los cables, no sé qué van a hacer. 8.57 en la Argentina. Esta línea de oyentes.
0: Para WhatsApp al 3329-636-85 y para llamadas al 428-555.

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10: Siete grados, la temperatura actual en la ciudad de San Pedro. Es la hora 9, un minuto en todo el país. Noticias que tienen que ver con el ámbito nacional. Jaldo prometió acatar un fallo y ahora apela para sostener 26 años de intervención. El gobierno de Osvaldo Jaldo presentó este lunes un recurso extraordinario de casación contra el fallo que le ordenó terminar en 60 días con la intervención del Instituto Provincial de Lucha contra el Alcoholismo, un régimen que se mantiene desde julio de 2000, pese a que la ley lo concibió como una medida excepcional y transitoria.

Estiman que las exportaciones de la Argentina superan los 100 millones de dólares en 2026. Con la suba récord de los envíos al exterior, el superávit comercial termina por encima de los 20 millones de dólares. Las exportaciones de Argentina alcanzarán un récord histórico al superar los 100 millones de dólares durante 2026, y el superávit comercial terminará por encima de los 20 millones de dólares.

noticias que tienen que ver con el ámbito internacional. Terremoto en Colombia, aumenta a 331 la cifra de muertos y hay 240 personas desaparecidas. El fenómeno de magnitud 7.4 afectó a 3.661 personas en 494 municipios.

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0: Múltiples allanamientos, retención de maquinarias y camiones y toma de muestra por contaminación en el basural. La Policía Federal realizó procedimientos en la Municipalidad del Consejo Deliberante, la empresa Gira y el predio de disposición final por orden de la Justicia Federal de San Nicolás en el marco de una investigación por presunta infracción a la Ley de Residuos Peligrosos.

brote psicótico y delirio místico. Un hombre amenaza a una familia en nombre de Dios. La denuncia fue radicada ante la policía y también fue puesto en conocimiento el sistema de salud mental. El hombre denunciado tiene alrededor de 40 años y vive metros de la familia amenazada. Altura del río frente al puerto local, 1,89 metros bajando. Frente al puerto de Varadero, 1,70 metros bajando. Frente al puerto de Rosario, 2,93 metros estacionario. Necrológicas. Falleció Jorge Luis Peralta a la edad de 77 años. Sala velatoria número 3. Servicio velatorio hasta las 10 horas de esta mañana. 3 de febrero 1475, San Pedro. Falleció Olga Esther Montaldi a la edad de 92 años. Sala velatoria Santa Lucía. Servicio velatorio hasta las 12 horas del mediodía. Sarmiento 536, Santa Lucía. Las farmacias de turno son las ubicadas en Pellegrini 485, Pellegrini 1366.

0: 7 grados la temperatura actual en la ciudad de San Pedro, humedad 78%, viento noreste 10 kilómetros por hora, cielo parcialmente nublado, es la hora 9:07 minutos en todo el país.
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0: Claro.
1: Buen día, César. Que tenga un excelente
0: ¿qué tal?
1: Día.
0: ¿Cómo te va?
1: Excelente programa, como siempre. Bueno. Un bendecido martes.
0: Martes. Muy bien, señores.
1: Buen día.
0: Muy buen día para todos. Y buen martes. Martes 25 de agosto. Con un día horrible. De nuevo. ¿No? Con el fin de semana lindo que hizo. De sol, ¿viste? Porque estaba fresquito para Ojota. Pero por lo menos había un sol hermoso. Ahora está feo.
2: Sí. ¿Mm?
0: Y estos son los datos de lo feo que está.
2: Tenemos una temperatura actual de 8 grados 2 décimas, una sensación térmica de 6 grados 6 décimas, humedad del 76%, presión atmosférica 1017 hectopascales, viento noreste 10 kilómetros por hora y un cielo mayormente nublado. Para el día de hoy nos espera una máxima de 16 grados. El día de mañana, miércoles, una mínima de 8, una máxima de 21, con un cielo mayormente nublado. El día jueves, una mínima de 12, una máxima de 19, con hasta un 70% de posibilidades de lluvia, que va a ir disminuyendo durante el día.
0: Claro.
2: Y el viernes, comenzando el fin de semana, vamos a tener un poquito de sol. Vamos a tener una mínima de 10, una máxima de 18, tranquilito, templadito el clima, y un cielo ligeramente nublado.
0: Tranquilón.
2: El día sábado, continuamos con un fin de semana lindo, con una mínima de 10, una máxima de 20, y un cielo parcialmente soleado, al igual que para el día domingo, con una mínima de 9, una máxima de 19. Y el día lunes, comenzando la próxima semana, una mínima de 10, una máxima de 20, y un cielo ligeramente nublado.
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0: Bueno, muy bien, 9:30 de la mañana en toda la Argentina. Buen día, César. Tenemos esta línea de contacto, señorita. ¿Qué tal?
2: Para WhatsApp al 3329-636685 y para llamadas al 428-555.
0: César, buen día. ¿Me podés informar o me pueden informar a qué hora es el corte en la zona de Miguel Porta al 500?
2: No tenemos idea porque no se logra ver.
0: Claro. No. Son mapitas. Son mapitas, no saben si podemos averiguar, pero si nos van a preguntar cada... Nos están preguntando para qué dijimos, ¿no? Che, no, está bien, bueno, la gente quiere saber. El tema es que no...
2: No les podemos
0: tampoco decir. Está bastante indescifrable.
2: Sí.
0: O sea, para ser exactos, para decirlo exactamente, está indescifrable. Porque casi que podemos ver en alguna calle, ¿viste? O alguna zona, pero no direcciones exactas, en medio de dificilón. Bueno, todo un tema, ¿eh? A ver, acá tenés uno. Al 500. Al 500 es a 5 cuadras del río.
2: Sí, hay que ver.
0: Por Miguel Porta.
2: Si esto quiere cooperar. No, este es por Luis Moreno.
0: No, imposible.
2: Tengo que revisar uno por uno para poder decirlo.
0: Impossibility.
2: Mira, este me parece que estaría más o menos por nuestra zona.
0: Sí.
2: Que probemos. Ituzaingó.
0: Sí, el de al lado. Ituzaingó.
2: Mi instrumento Uruguay, el más fuerte Rivadavia.
0: No, pero eso es para el otro lado.
2: No, esto es para el otro lado. No.
0: Claro.
2: Sí,
0: y Ituzaingó es para el Castro, no para allá. Miguel Porta es para allá.
2: Ah, Miguel Porta, sí. A 5 cuadras del río.
0: Sí.
2: A la misma hora que nosotros.
0: ¿Sí?
2: Sí.
0: Que es la misma hora que nosotros con Talia. A ver, a esta gente.
2: De 6 a 9 y de 12 a 2 y media.
0: De 6 a 9 y de 12
2: a 2 y media. A 14:30.
0: A 14:30. Tuki. No, si nos van a pedir todo, chicos.
2: Hacemos lo que podemos.
0: No, hacemos lo que podemos, ¿eh? Sí, por favor. Buen día, amigo César. Muchas bendiciones. Que tengas un excelente martes. Pon el tema de la Berizzo y Víctor Heredia. Ay, no sé cuál es la Berizzo. ¿Qué tiene un tema juntos? ¿El negro Heredia con la Berizzo? Búscalo, por favor. 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Tuki, tuki.
4: Hola, buenos días, César, buenos días.
0: ¿Qué tal, querido?
4: Ayer te mandé un mensaje que no te podía escuchar por radio y
0: sí,
4: un mail que vos me habías mandado.
0: Sí.
4: Y bueno, hoy gracias a Dios te puedo escuchar. Estoy muy contento de volver a escuchar la radio.
0: Bueno,
4: por el celular,
0: que
4: no lo podía hacer. Bueno, muchas gracias, César.
0: Chao, amigo, gracias, querido. Muchas gracias. Este es el cariño que uno se lleva todos los días, ¿eh? Viste que estoy muy contento porque puedo volver a escucharlo. No, digo para que le den valor a todas las cosas que a uno parece que no las tiene, ¿viste? Vos si haces feliz a alguien, uno, ya está.
2: Listo.
0: Ya está cumplido. Uh-huh. No, para tener, porque la gente habla de empatía ahora, ¿viste? Todo el mundo habla de empatía, empatía, empatía. Nadie tiene empatía. Son todas mentiras. Bueno, si hacemos feliz a Carlitos, que está contento porque nos volvió a escuchar a través de la web, ya estamos salvados. ¿No? Claro que sí. Ah, está Heredia con la Berizzo. Dale, dale, dale.

0: Pues es que me acuerdo de qué pena, ¿no? Viste, uno es medio como, esto es un laburo para uno, esto es un laburo. Pero es una pena que no, desde la producción que hacía yo televisión en un tiempo, no sé si lo perdieron o algo por el estilo, pasó, hice un programa especial con Víctor Heredia. Vino varias veces a San Pedro, ¿viste? Hicimos un programa especial con su recital, una nota muy interesante, porque además contando un poco de su vida, del Negro Heredia. El Negro Heredia tiene un hermano desaparecido, y un fenómeno de la canción argentina, ¿no? De la canción nacional, de las canciones de protesta, de levantar la voz en tiempos difíciles. Y bueno, una pena, porque fue un programa muy interesante. Lo hicimos para el Día de la Democracia. Uh-huh. Viste que es el día del 20. Creo que los 10 de diciembre o los 24 de marzo. No recuerdo bien.
1: 10 de diciembre.
0: El 10 de diciembre. Que ya no se celebra más. Una pena, ¿no? Tendríamos que celebrar un poco más la democracia. Sobre todo en estos tiempos. Que la están bastardeando bastante. 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
1: 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Te vas a quedar ahí, claro. Y si no, ¿sabes lo que podés hacer? Es llamarnos, claro. Al 428-555, 428-450. Estamos para regalarte en esta oportunidad la entradita para ver a Uriel Lozano el próximo sábado 5 de septiembre en La Esperanza. Y también este hermoso y rico regalo, como te dijimos, de la fiesta. Ahí estamos. 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

0: 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Hola, hola, hola. ¿Quién está por ahí? 428-555, 428-450. Para estar con nosotros ahí, claro. Y hoy con la pregunta de mente también, ¿eh? 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

0: Es largo y no se nota y no es una bota. Se hace a mano con las dos manos.
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6: A ver si la saben a esta, que es un policía en una cuchara, que... Un policía encubierto. A ver, hola, ¿con quién hablo? Hola. A ver, ¿quién está por ahí? 428-555, yo Hernán Ibe, ¿quién sos? 428-450 también. A ver, en contacto con nosotros. Hola. Hola. Ay, ay, ay. 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Hola.
7: ¿Quién anda? Hola.
6: Hola, hola.
7: Vanina.
6: Vanina, ¿cómo le va?
7: Bien, bien.
6: A ver, Vanina, ¿con qué viene ahora?
7: A ver.
6: A ver.
7: ¿El espinel?
8: No.
7: ¿El pan?
9: No.
7: ¿El choripán?
8: No sabe, no sabe.
6: No, no, no.
7: ¿El chorizo?
6: Ah, no, tampoco.
7: ¿Y el poncho?
10: Ay, no, no, no, no, no, no, no, no, no, no, no, no.
6: Un besito, gracias.
7: Chau, chau.
6: Seguimos acá disfrutando este mediodía, señores, por APA, la radio San Pedro. Hoy la pregunta de mente también le vamos a estar sumando, con el regalo de la bomba. Hola. Hola, hola, ¿quién más anda por ahí?
11: Elsa.
6: Elsa, ¿cómo le va?
11: Muy bien.
6: Bueno, acá estoy con esta adivinanza que la repito por las dudas porque por ahí me la hacen repetir. Ahí dice así: es largo y no se nota y no es una bota, se hace a mano con las dos manos.
11: El churro.
6: ¿El churro? Ya lo dijeron.
11: Ah, y los canelones.
8: ¡Nah! ¡No!
6: Un besito, chau chau. 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
9: Lo para en la ruta un tipo, viste, le dice el policía, le dice, me da el permiso de conducir. ¿Cómo no, gente? Conduzca, conduzca todo lo que usted quiera. Siéntese. 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
9: 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Hola. Hola, hola. ¿Quién anda por ahí? 428-555, 428-450. A ver si nos contactamos. 428-450, 428-555.

0: 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Muy bien, está muy atenta, Yoli.
1: También el momento de 1260.
0: Muy bien, hola, ¿quién habla por ahí? 428-555, 428-450 para estar en contacto con nosotros. 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
0: Bien, seguimos cuando faltan apenas 11 minutos para la 1 de la tarde, movida de la 91.5. Hola, ¿con quién hablo?
5: Hola.
0: Hola, sí.
5: Laura.
0: Laura. ¿Y Laura, qué pensaste ahora, Laura?
5: A ver, ahora pensé, ¿el carrete o el carretel?
0: El carretel, el carrete, el carretón.
6: No sabe, no sabe.
5: El tablón.
0: ¿El qué dijiste?
5: El tablón.
0: ¿Vos sabés qué?
7: No, no, no, no, no, no, no, no, no, no, no, no.
0: El tirante menos que menos.
5: Y el ruedo.
0: Y el ruedo tampoco.
5: Bueno, listo.
0: Qué bárbaro, ¿eh? Qué locura, ¿eh? Besitos, Laura. Seguimos acá. En un rato, como dije, ¿eh? También la pregunta de mente, una pregunta diferente para cada oyente con el regalo de la bomba de Balcarce y Miguel Porta. 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
0: A ver, ¿quién anda por ahí? 428-555-428-450. Hola.
10: Hola.
0: Hola, hola.
10: Vanina.
0: Vanina. ¿Y ahora qué pensaste, Vanina?
10: El tapiz.
0: El tapiz, me dicen que no.
10: El surcido.
11: No, no, no. No sabe, no sabe.
10: El encaje.
11: No sabe, no sabe.
10: El dobladizo.
0: No sabés que no.
10: El atrapasueño.
0: No, no, no, no, no, no, no, no, no, no, no, no.
10: El llamador de ángeles.
0: No.
10: Y el calcetín. Bueno. Seguimos pensando. Chau, chau.
0: Seguimos acá disfrutando este mediodía, señores, cuando nuestro reloj dice que es la una de la tarde. La una en punto, señores. Con este acertijo estamos regalando, como dije, una entradita para ver a Uriel Lozano, para disfrutarlo, para bailarlo todo el 5 de septiembre en La Esperanza. Junto a Valkyria, junto a Cachilo Record, en una noche realmente sensacional. La Esperanza, como siempre, presentando números realmente muy importantes. 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Bueno, y también tenemos el regalo de forrajería. A ver, ¿qué más era? Era también, ¿no? A ver, ¿qué más tenemos? Ah, no, no, no. Tenemos el regalo de la fiesta, el regalo... Ah, sí, ahí era. Ah, no, de la bomba, claro. La bomba regalando con la pregunta demente, una pregunta diferente para cada oyente. Todo esto acá, en APA Radio San Pedro. Es largo y no se nota y no es una bota. Se hace a mano, con las dos manos.
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0: Bueno, seguimos acá disfrutando este mediodía. A ver, ¿con quién más me contacto? ¡Hola!
16: ¡Hola!
0: ¡Hola, hola!
16: ¡Hola!
0: ¡Sí!
16: ¡Elsa!
0: ¡Elsa! Es largo y no se nota y no es una bota. Se hace a mano, con las dos manos.
16: ¡El pasacalle!
0: ¡El pasacalle, me dicen!
17: ¡No, no, no, no!
11: ¡No sabe, no sabe!
16: El alero, el tinglado. Y el almácigo.
0: ¡Ay, me dicen
18: no,
0: que tampoco!
18: ¡No, no, no, no, no, no, no, no!
0: Seguimos acá, señores, disfrutando desde mediodía. El menú, el desayuno, la merienda de la fiesta de regalo. Y la entradita para ver a Uriel Lozano el 5 de septiembre en La Esperanza. Mirá qué lindo regalo que tenemos para vos acá. Para vos, sí, para vos, nada más que para vos. Y bueno, y también La Bomba regalando un lindo presente, un lindo adorno de allí de Balcarce y Miguel Porta con la pregunta de mente. Todo esto sucede acá en APA Radio San Pedro. 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
0: 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Hola.
16: Hola.
0: Hola, hola.
16: Esther.
0: ¿Quién habla? Hola, Esther, ¿cómo le va?
16: Bien, bien.
0: ¿En qué quedo pensando, bien, Esther, ahora?
16: A ver. El pionono. El amasado.
18: No, no, no, no, no, no, no, no, no, no.
16: El cucurucho.
0: Ay, cosas que para comer, pensaste nada más vos.
16: El tutor.
0: Ay, el tutor tampoco.
16: Y el cimiento.
0: Me dice que no.
16: Qué bueno, cuida esa garganta que es tu arma de trabajo.
0: Sí, señora, gracias, gracias, Esther, gracias. Sí, estoy esforzándola un poquito, pero bueno, es así. Las ganas me llevan a estar en contacto con nuestra gente, me encanta. A ver, hola, ¿con quién hablo? ¿Quién más anda por ahí? 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
1: 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Bueno, seguimos acá en la 91.5. Qué barro, me gusta, me encanta, qué lindo. Bueno, estamos con qué. Hola. Bueno, vamos a ir a la música. Le vamos a poner música este mediodía de martes, señores. Atenti con todo esto porque, bueno, vamos a estar en un ratito también con la pregunta de mente, agregándole otro regalo que viene de la mano de la bomba de Balcarce y Miguel Porta con un lindo adorno. Sí, señores, la pregunta de mente, una pregunta de frente para cada oyente. Ahí me dice ya Priscila Velázquez, ¿qué hay que bailar? ¿Qué hay que moverse? A ver...

0: toca.
1: El nuevo.
0: El 450. ¿Sí? 450. Dale. Bueno, a ver, decime, contame qué has pensado, por favor. A ver, a ver. Dice así la adivinanza, repito la adivinanza, dice, es largo y no se nota y no es una bota. ¿Se hace a mano? Con las dos manos.
1: ¿La masa?
0: La masa, ya la dijeron.
1: ¿Los fideos?
0: Los fideos tampoco.
1: ¿Tejido?
0: ¿El qué dijiste?
1: El tejido.
2: No, no, no, no.
0: Dice que no.
1: ¿Y la soga?
0: ¿Y la qué?
1: Soga.
0: Ah, no, tampoco.
1: ¿La línea?
0: Ah, menos que menos. Ay, ay, ay. Bueno, escuchame un poquito. Estoy ahora con la pregunta de mente, una pregunta diferente para cada oyente. Justo llegaste para la pregunta de mente. A ver qué pasa, ¿eh? A ver qué pasa. A ver, vamos a preguntar. A ver, una bien difícil cosa que no... Uy, está jodida, Sandra. Sí, yo también estoy así, bastante, bastante complicado, con la garganta más que nada.
1: Sí,
0: sí.
1: Mucho dolor de garganta.
0: Sí.
1: Ah,
0: sí. Sí, sí, yo también. Bueno, escuchemos un poquito. ¿En qué año se fundó el equipo de fútbol de Barcelona? ¿En 1899, 1898, 1897?
1: ¿98?
0: No, en 1899. Bueno, besitos, ¿eh? Chau, chau. Seguimos acá disfrutando este mediodía, señores. Ay, ay, ay, no se fue ningún regalo, por favor. A ver, más llamados, por favor. 428-555, 428-450. Aparentemente 428-450 están dando bien ahora. Hola, ¿con quién hablo? Hola, hola.
2: Hola.
0: A ver, a ver.
1: Hola.
0: ¿Quién está por ahí?
1: Hola.
0: Sí, ¿quién habla?
1: Laura.
0: Hola, Laura. ¿Cómo le va?
1: Bien.
0: Bueno, bárbaro. Bueno, escúcheme, acá estoy con este tema ahora, con esta adivinanza, ¿eh? Primeramente vamos a la adivinanza y luego también hoy le vamos a poner la pregunta diferente, la pregunta de mente, a ver qué pasa. Es largo y no se nota y no es una bota, se hace a mano con las dos manos. ¿Qué es esto?
1: El cordel.
0: El cordel, no.
1: El surco.
0: El surco, me dicen que no. ¿Cómo dijiste?
1: El pasillo.
0: Ah, no, tampoco.
1: El riel.
0: Me dicen que no.
1: El pezunde.
0: De.
1: El cierre.
0: El cierre tampoco.
1: El ribete.
0: ¿El qué dijiste?
1: El ribete.
0: Ah, no, tampoco.
1: Y el túnel.
2: Na, na, na, na, na, na, na, na, na.
0: Bueno. Bueno, a ver, a ver, a ver, a ver. Vamos por la pregunta de mente, ¿qué le parece? Ah, bueno, le gusta esto, ¿eh? Qué bárbaro. Qué bárbaro, ¿eh? Bueno. A ver, a ver, a ver, a ver, a ver. ¿En qué año la selección masculina de fútbol de España ganó su primer mundial? ¿En el 2010? ¿En el 2006? ¿O 2002?
1: El,
0: sí, señora, 2010.

0: Muy bien lo suyo. Muy bien lo suyo. Piletazo de Laura y se lleva. Se lleva este adorno de la bomba. Dale, gracias, como siempre. Dale, chau, chau. Seguimos acá disfrutando con la adivinanza. Quedó la adivinanza, atenti. Que pueden llamar, como dije entonces, 428-555, 428-450. Ah, hola.
1: Hola.
0: ¿Sí? ¿Quién habla?
1: Cerica.
0: Hola, Cerica, ¿cómo le va? ¿Bien?
1: Bien.
0: Bueno, se fue la pregunta de mente, Cerica. Pero ha quedado la adivinanza. Es largo y no se nota y no es una gota. Se hace a mano con las dos manos.
1: ¿El desagüe?
0: ¿El desagüe?
2: No.
0: ¿El cimiento? Tampoco. Las polainas menos que menos.
1: ¿El solfeo?
0: ¡Ah, el solfeo!
2: ¡Está lindo, está bueno!
0: ¡Cállate, lindo!
1: ¿El espagueti?
0: A ver, el espagueti ya lo dijeron.
1: ¿La
0: qué dijiste?
1: ¿La
0: vos sabés que no?
1: ¿Y la ensaimada?
0: ¡Y la ensaimada, qué rica, por favor! ¡Qué bárbaro, bien pensada, Besitos, gracias, Erika. Seguimos acá disfrutando este mediodía. Mañana no sabemos si vamos a estar al aire, aparentemente por el tema de los cortes de luz que vamos a tener en San Pedro. Aparentemente no vamos a estar, pero bueno, no quiere decir que por ahí, viste, se suspendan los cortes, viste cómo es la cosa. No depende de nosotros. 428-555, 428-450 para estar en contacto. A ver, hola, ¿con quién hablo? Hola, hola, ¿quién más anda por ahí? A ver, sí. Hola. Bueno, nos vamos a la pausa comercial rapidito, ¿no es cierto, Valen? ¿Sí? ¿Quién habla?
3: Hola.
0: Hola, ¿quién habla?
3: Cristina.
0: Hola, Cristina, ¿cómo le va? ¿Bien?
3: La bufanda.
0: ¿La bufanda podrá ser?
2: No.
0: Me dice que no. El chal tampoco. Qué lástima, Cristina, querida. Besitos, chau, chau. Es largo y no se nota y no es una bota. Se hace a mano con las dos manos. Regalos que te vas a llevar. 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Bueno, riquísimas. 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

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Hola. Ay, ay, ay. ¿Quién está? 428-555-428-450. Interpreté bien, yo te mandé el texto y vos me dijiste sí, que pusiera eso, que agregara eso de lo que yo te había puesto. Me lo acomodaste. ¿Sí? No sé si entendí bien, ¿no? Porque yo ya la mandé a grabar con una voz parecida, no es la misma chica, pero tiene una voz parecida. No sé si entendí bien o no. Sería una pena si no.

0: Bien, seguimos aquí cuando ha pasado 25 minutos de la 1 de la tarde. Hola, ¿quién habló? Hola, ¿quién habla por ahí? ¿Quién anda? Hola, hola, sí. Vanina, ¿qué pensaste ahora? El cinto, me dicen que no. El macramé, mirá vos, ¿por dónde andás? Me dicen que no. El pirulín. Y el copo de... No, me dicen que no, nada que ver. Besitos, es largo y no se nota y no es una bota, se hace a mano con las dos manos. Decime, contame, contame, decime. Te regalamos, como te dije, el menú para dos personas que puede ser un desayuno, una merienda o comida para llevar de la fiesta de estas panaderías que tenemos en San Pedro. Y también te vamos a dar una entradita para ver a Oriol Lozano el sábado 5 de septiembre en La Esperanza. Hola. Hola, hola. Sí. ¿Quién habla? Hola, Olga. ¿Cómo le va? Bien, bueno, Olga, la vela no es. El candelabro tampoco. Me dice que no, ¿eh? No, no. La guitarra, ¿qué te pusieron ahí? A ver. A la flauta, a la flauta. Cuidado. No, me dice que no. Ni... ¿Quién te ayuda? ¿Quién te ayuda? Ah, bueno, ahí el patrón de casa. ¿Cómo se llama? ¿Cómo era que se llama? Oscar, querido. Le erraste feo, Oscar, querido. El muñeco. Pensá... Ay, ay, ay, cuidado. ¡Qué muñeco! Un besito. ¿Qué? Un beso, chau, chau. Seguimos acá. Y el muñeco, no, no es para Oscar ni para Olga. Por estamos en vivo en APA, redes San Pedro. Más llamados. Hola, ¿quién hablo? Ay, se cortó, qué lástima. 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Hola. Hola, hola. ¿Quién habla? Hola, Graciela. Graciela, ¿qué dices tú? ¿Puede ser la qué? ¿Vos sabés que la madeja no? La cinta métrica menos que menos. La lana tampoco. Qué lástima. Besitos, Graciela. 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Hola. ¿Quién habla? Serica. ¿Qué dice ahora Serica? ¿Él? ¿El rollo no? ¿El qué dijiste? ¿Qué va? El ovillo tampoco. Es una cosa de loco esto. No se puede creer. Se nos va el día, ¿eh? ¿Y vos qué opinás? Que una ayudita vendría bien, ¿no es cierto? Y no vendría mal, ¿no es cierto? Entonces, Atenti, señores, atenti, atenti, que ya están pidiendo ayuda. A ver si me hacen caso acá los chicos de producción, porque ellos son los que traen todo esto. Me complican la vida, me hacen poner la cara a mí. Y yo con ustedes, así como que quedo mal, quedo con culpa. Y después no puedo dormir la siesta. Escuchá un poquito. ¿Cómo que? ¡Epa! Por favor. ¿Por qué? Bueno, a ver, vamos a dar una ayudita entonces. Vamos a dar una ayudita a Serica y a todo el resto, por favor. A ver, Serica, ¿qué ayudita querrías, por favor, para este mediodía de martes? Vos sabés que sí, que es concreta. Claro, es largo y no se nota, y no es una bota. Se hace a mano, con las dos manos. Me dicen que, bueno, es concreta, sí señora. Es concreta. Es concreta. Ahí está. Besitos. 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Hola. Hola, hola. Sí. Es largo y no se nota y no es una bota. Se hace a mano, con las dos manos, es concreta. Regalo de la fiesta y de la esperanza.
1: ¿Los ladrillos?
0: ¿Los qué?
1: ¿El ladrillo?
2: Nada.
0: Ese que no.
1: ¿El bolsillo?
0: El bolsillo tampoco.
1: ¿El
0: seguro? Nah. Dice que no. Un besito. 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Hola, ¿quién está? A ver, yo Hernán, ¿quién sos?
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0: 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Somos los príncipes del mediodía. Quédate por ahí. Enroscate con esta adivinanza. El largo no se nota y no es una bota. Se hace a mano con las dos manos.
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0: bueno, seguimos acá disfrutando este mediodía, señores, de Marte, como dijimos, un Marte realmente fantástico, con una temperatura de ¿cuánto, Yoli? De 13 grados, 15, Hernán, perdón, 15 grados, qué bárbaro, ¿eh? Ya hemos llegado a los 15 grados, una sensación térmica de ¿cuánto? De 11, Hernán, de 11, por, bueno, el vientito, sí, está nublado, bien, y bueno, no sé, el viento del noreste. Gracias. Es largo y no se nota y no es una gota. Se hace a mano, con las dos manos. Esta es la adivinanza que ya hemos empezado con las ayudas, que es concreta. Y pueden ganarse estos lindos premios, este combo de premios que tenemos para dar a ustedes aquí en APA Radio San Pedro. 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En vivo. Y con toda la movida. Qué lindo. Qué bueno. Hasta las 2 de la tarde en APA, Radio San Peter. 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Gabriel Marván, ¿qué decís? ¿Va a llover o no va a llover esta semana?
2: Hernán, te damos las buenas tardes. Sí.
0: Gracias, amigo. Gracias a Gabriel Marván, que siempre aporta todos los datos y todo el pronóstico. Y siempre estamos muy, pero muy atentos a los informes que nos hace llegar periódicamente nuestro colega y amigo Gabriel Marván, en la 91.5. 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

0: 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Llamado, que llegan, hola, ¿con quién hablo? No, me dice que no. 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Hola. Hola, ¿quién habla? Hola, Víctor. ¿Cómo te va? Bueno, estoy con esta adivinanza que ya hemos empezado con las ayudas, que es concreta. El largo y no se nota y no es una bota. Se hace a mano, con las dos manos. ¿Qué puede ser esto, por favor, Víctor?
1: ¿El molinito? No.
0: ¿El aljibe? Tampoco.
1: ¿El fleco?
0: ¿El fleco ya lo dijeron?
1: ¿El aparejo?
0: ¿Ya lo dijeron también?
1: ¿El cabo?
0: ¿El cabo no lo dijeron?
2: ¿El sargento?
0: ¿El mástil tampoco? El estribo tampoco.

0: Ah, no, me dicen que no. Qué pena. Besitos, abrazos, chau chau. Seguimos acá disfrutando este mediodía de qué, de martes por APA, la radio San Pedro. 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Estamos en vivo hasta las 2 de la tarde por la 91.5. ¿Qué pasa con este acertijo? Es largo y no se nota y no es una bota, se hace a mano con las dos manos. Yo te voy a mandar lo que yo mandé a grabar. Entonces nos entendimos mal, Juan Cruz. Ahora te mando lo que yo mandé a grabar, una foto del texto que yo tengo. Ahora te lo mando. Ese es el texto que yo mandé a grabar, que yo te lo mandé a vos y vos me dijiste modificame acá lo del, bueno, yo puse para la persona más importante, momentos especiales de tu vida y bueno, bla bla bla, eso es lo que mandé a grabar. ¿Cuánto falta? De tanda. 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Hola.
1: Hola.
0: ¿Sí, quién habla? Hola, Elsa. ¿Qué opina Elsa ahora?
1: El látigo
0: ya lo dijeron, Elsa.
1: El rebenque
0: no lo dijeron, Elsa.
1: ¿El
0: qué dijiste?
2: No.
0: Sí, lo conozco. El bollo que le voy a dar a estos me dicen que no.
1: El dorado.
2: El tornillo me falta.
1: El
2: rodillo tampoco.
1: Y el escobillo.
2: Nah. Chau, chau, seguido por el rubro y Frisco por el rubro en su nuevo salón de 3 de febrero 1844 juntos para darte más artículos, más posibilidades y los mejores precios. 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
1: Hola.
2: Sí, Esther, ¿cómo le va? Y Esther, ¿qué pensó ahora?
1: Ay, Dios,
2: qué. Es concreto. Es largo y no se nota y no es una bota, se hace a mano con las dos manos. Ah, no, tampoco.
1: ¿El TikTok?
2: No, no, no.
1: ¿El embutido?
2: No. Me dicen que tampoco.
1: ¿El tabique?
2: Menos que menos. ¡Ay, qué lindo! ¿Cómo me gustaría tocar el bandoneón?
1: Cuando lo estiras,
2: ¿viste? Está bueno ese, está bueno.
1: Bueno.
2: Besitos, Esther. Chau, chau. 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
2: ¿Qué pasa? Tanda. ¿Cómo? A la tanda. ¿Sí?
4: Ya me llegó por acá, por el WhatsApp, el nuevo audio. Si querés te lo doy, no hay drama. ¿Cómo es? Ahí te lo pongo. Mándamelo a dos. Al mío y al de APA.
2: ¿Cómo te va, Raquel? Mirá, ya lo recibí. Dale. Si querés te lo mando, no hay drama, pero ya lo recibí también en mi mail. Hola Ana, dale, dale, buenísimo. A ver, ¿quién está por ahí? Hola, ¿con quién hablo? Hola. A ver, yo de Hernani, ¿quién sos? 428-555, 428-450, ¿se cortó? Que vuelva a llamar, que vuelva a insistir, porque somos los prefes del mediodía, estamos regalando, como te dije, atenti con esto, está, atenti que estamos regalando, como dije, lindos premios de la esperanza y también de la fiesta. Mencionadlo.
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2: obra. ¿Anda mal? ¿Anda mal? ¿Qué falta? ¿Qué falta? ¿Qué falta? ¿Cuánto falta? ¿Eh? Déjalo, déjalo. ¿Eh? Déjalo. 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
2: Bueno, llegando al final nosotros ya, qué bárbaro, muy poquito. No, las 2 de la tarde. Las 2 de la tarde, señores, en punto. Qué pena. Bueno, ¿va a quedar para mañana? Ay, sí, por favor. 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Bueno, nos tenemos que ir, señores. Ojalá que les haya gustado toda esta gran movida que hemos organizado para este mediodía. Mañana, si la luz nos permite, vamos a estar. Un besote grandote, cuídense. Y nos vamos con esta música que ya nos pone aquí Priscila Velázquez.

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2: Ninguno de los conductores recurrió asistencia médica, la policía trabajó en la zona.